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6 de la mañana, buen día para todos. ¿Cómo están, amigos de la radio? Estamos arrancando Arriba Mix. Este día jueves 10 de septiembre de 2026. 20 grados la temperatura actual en Asunción. Cada Duarte me está reclamando que no arrancaba. Está con todas las energías. Volvió a su horario normal. Y está intenso hoy, ¿eh? Intenso. Las 6 de la mañana comienza Arriba Mix, le dije.

Según la Dirección de Meteorología, va a ser un día cálido. 26 la máxima para hoy. Actualmente tenemos 20.

0: Saludos para Víctor el Tocayo Verocay. Ya saludó. Feliz jueves, Víctor y oyente, y pasa todos los resultados de ayer. Audio.
1: Buen día para toda la audiencia, para el conductor también. Les saludamos hoy.
0: Más vale.
1: Hoy es cumpleaños de Joe Perry, guitarrista de Aerosmith, y les sugiero, en el caso que les parezca, escuchar Dream On.

6:08. Escuchando, dice 796. ¿Quién es? Soy la innombrable.

Peña reconoce como legítimo reclamo a los médicos. Más vale, ¿verdad? 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Nos comunicamos con personal 0972-9191, nuestra vía de comunicación directa con todos ustedes. Pueden escucharnos también a través de internet utilizando la aplicación desdeparaguay.com.

Anoche por Copa Sudamericana, Santos de Brasil derrotó a Atlético Mineiro 2-0. Se está recuperando Santos, ¿eh? Está alejándose de la zona de descenso en el Brasileirão y empieza a hacer una buena Copa Sudamericana. Partido de ida. Tendrá que ratificar la próxima semana, pero bien.

Por Copa Libertadores, Palmeiras venció 1-0 con lo justo a Liga de Quito jugando en São Paulo. Decía yo, es difícil Liga en su cancha la próxima semana, así que Palmeiras, pero Palmeiras es aguerrido, peleador, sabe sufrir y a veces incluso le sienta mejor jugando de visitante.

0: Estudiantes de La Plata, Corinthians, qué llave va a ser esta, ¿eh? Parejito. 1-1 en La Plata. Anoche.
1: Después ya voy a compartir los partidos de hoy.

¿Qué se sabe lo último de Hugo Javier? Esta es la última información que se tiene sobre la salud de Hugo Javier, publica el diario ABC Color. En su digital, el ex gobernador central, Hugo Javier González, continúa internado en terapia intensiva en el Hospital Nacional de Itagua. Permanece en estado delicado, pero ya sin sedantes.

tenemos como oyente algún médico que nos explique esto, ¿qué cambia el hecho de que ahora ya no esté sin sedantes, verdad? Si es alentador o es normal, forma parte del proceso, o se está estabilizando, ya no necesita estar sedado. Uno deduce eso en medio del desconocimiento. Pero si está alguien experto y nos puede dar luz sobre eso, agradecemos. La Innombrable dice, o sea, nos confirma que está escuchando a través de una gráfica, una foto, que está escuchando desde paraguay.com, solicita un tema. Ya vamos a estar con eso de MC Hammer en instantes.

desconfigurar lo que programó nuestro amigo Silvio, que enganchó unos cuantos temas, tres temas en realidad, de este estilo. Después va a sonar el pedido de la 796.

¿Se va o se queda Alfaro? En realidad estaba fuera. ¿Vuelve Alfaro? Es la pregunta. ¿Dirigirá Paraguay en los próximos 4 años? Hay incertidumbre sobre su continuidad. Aparentemente no estará dirigiendo los amistosos contra Bolivia y Colombia que se juegan este mes. Fecha FIFA. Ayer se habló de montos. Yo no sé si son montos reales. Ojo con eso, sí. Es un tema delicado. Hay veces que gente que se opone a que continúe utiliza la prensa para desacreditar, tirarle a la gente en contra y de ese modo ahuyentarlo, porque los números que se hablan son realmente prohibitivos para el

pero reitero, yo no tengo la certeza y tengo mis dudas. Desconfío. ¿Se entiende lo que quiero contar, verdad? Cuando iba a venir Bielsa, un dirigente, miembro del comité ejecutivo, cuando eso era comité ejecutivo, ahora es consejo ejecutivo de la PF, develó cuánto iba a ganar Bielsa, cuánto pidió por 4 años. Y en la radio y en el programa donde yo era el productor, entró al aire y dijo el monto, y eso hizo que Bielsa no venga. Entonces, yo creo que se está haciendo algo parecido. Evidentemente que Alfaro va a pedir aumento. Y si hay aumento, hay menos plata para los

Gracias, dice nuestra nueva oyente. No sé si es nueva, pero al menos en Arriba Mix, en este horario, creo que es la primera vez que escribe. Pablo dice, buen día, sos Toa, tu caro investigar guitarrista de qué grupo es y si puedes pasar el tema Angel. Joe Perry. Al comenzar el programa mencionábamos eso y sonó una canción de Aerosmith, Dream On, pero vamos a estar con eso, mi querido Pablo. Vos sos el jefe de las efemérides. Anthony Joseph Pereira. Mira vos, apellido latino. Guitarrista de hard rock de ascendencia portuguesa e italiana. Ahí está. Pereira viene de ahí entonces. De Portugal e italiana, perteneciente a la banda Aerosmith. Los chicos malos de Boston.

En este horario, sí, dice, nuevita. Gracias por la sintonía. ¿Qué dice la licenciada Sunny? Buen día, que tengan todos un lindo jueves. A cuidarse. Tremendas descargas eléctricas. Así es, Licen. Están reportando los oyentes también lo mismo. Hay aviso meteorológico. Así que a tener mucho cuidado. Ojalá que Hugo Javier salga de este difícil momento y pueda retomar su vida normal, escribe 655. Se equivocó como cualquier otro ser humano, pero también ayudó a mucha gente, por sobre todo a varios artistas que hoy en día gozan de fama. Lastimosamente, como siempre, la gente está sacando provecho de esta situación en las redes sociales, poniendo el número de cuentas digitales para tirar agua a su molino. Los medios deberían hacer un evento para recaudar una ayuda en serio para este señor, dice el 655. Temazo Sostoa, dice, lo que eligió Gustavo León se está reportando, está saliendo.

Carlos Cafa dice, hola, buen día, Víctor. Alfaro había dicho que este era su último mundial. Sí, ese era su discurso. Después dijo que iba a hablar con su familia. Ahora parece que tiene ofertas de otros lados. Y yo lo entiendo también. Él vino a resucitar un muerto futbolístico. A la selección paraguaya. Le reconcilió con su gente, le llevó a un mundial. Entonces quiere aprovechar eso y todo el cariño que le tiene la gente. Pero él ya ganaba más que Scaloni, campeón del mundo. Y quiere ganar más. Y después pregunten y averigüen. Hoy ahí quedan todos los datos en internet. ¿Por qué no renovó en Ecuador, donde hizo también algo utópico? Lo llevó al mundial en una gran campaña, etcétera, etcétera. ¿No renovó? ¿Por qué no renovó? Pregúntense, investiguen. Y después están los antecedentes acá, que ya comenté más o menos, ¿verdad? Que si él va a recibir más plata, los clubes van a recibir tal vez menos viáticos para dirigentes y compañía. Y eso ya molesta. Y no todos están de acuerdo. Son mezquinos, solo piensan en sus intereses personales y no general. Entonces pasa eso. Y podría no renovar. Yo creo que él estará molesto ahora por todo lo que leyó ayer. Y le escuchó también, ¿verdad? Porque la prensa le pegó un montón, ¿verdad? No puede pedir esto, además que no juega bien su equipo, etcétera, etcétera, etcétera. Todo eso él está recabando. Y el escenario ya no es el mismo. Ya no es el cazador de utopía, el que te va a tirar poemas, eso. Todo el mundo ya va a decir, no, este gana un montón. Que gane y punto, ¿verdad? Ya cambió el panorama. Scaloni también está en la misma situación de Alfaro, dice K. Duarte. Scaloni puede pedir 10 millones de dólares también. Angelotti gana casi 10 millones de dólares. Y no garantiza si se va a ir o va a ganar un mundial. Scaloni ya ganó un mundial y fue vice en el siguiente. Me van a decir, pero le dirige a Messi y compañía. Pero hizo. No puede ganar menos que Sampaoli y compañía. Scaloni. No sé para qué le quieren, dice Carlos Cafa. Si hasta ahí nomás es su capacidad. Más de eso no va a llegar. Capaz no clasifiquemos. No, el Mundial 2030 vamos a jugar. Si vamos a organizar nosotros. Si sigue Infantino, ¿verdad? Y vos, Víctor Manuel, ¿querés que se vaya o que vuelva? ¿Será que hay algo turbio detrás del monto del contrato? Las preguntas que se hace Carlos. Y completa. Víctor, hay relámpagos. No sé si vos, desde tu ventanal, creo que te da en el lado opuesto de tu frente. Sí. Yo no estoy viendo, pero igual, confío en ustedes, confío en la licenciada Zuni, ella no me va a mentir jamás. Bueno, ¿querés que venga o no? Me pregunto, ¿verdad? Yo coincido con vos que futbolísticamente no creo que cambie mucho. Él, así, ese es su estilo de fútbol, desde que empezó en Arsenal de Sarandí y compañía. Y ya no va a cambiar. Vamos a ser un equipo que se va a cuidar mucho, que va a mantener el arco en cero en varios partidos, pero que siempre le va a costar un poco en el tema ofensivo. En el desdoble, en la transición rápida. A no ser que aparezca una camada de jugadores con características diferentes y él cambie, se acomode a eso. Pero, Carlos, él tiene muy buenas intenciones, muy buenos proyectos integrales. No para la selección exclusivamente. Para el fútbol paraguayo en general. Y pidió, hizo algunas exigencias, sugerencias. Entonces, eso yo quiero que se aproveche. Más que por lo futbolístico, yo quiero que se quede para que se haga eso, se desarrolle ese plan.
que finalmente va a beneficiar mucho al fútbol paraguayo, no en el 2000.

2030, sino en los siguientes mundiales. En ese sentido sí quiero que vuelva. Pero yo no me ilusiono que vamos a ganar una Copa América o vamos a llegar a semifinales de un mundial con Alfaro. Pero valoro mucho lo otro. Y creo que es más importante lo otro que llegar a semifinales de un mundial. Y después te quedas sin nada abajo, por detrás. Buen día, rayos y centellas. Hacia Lambaré, dice Hugo el Olimpista. Zona Canal 13, ¿lloverá? Prever, dice, sí. Anuncian precipitaciones, Hugo, incluso hay alerta meteorológica. Yo estoy hablando de fútbol acá y la gente está preocupada por el pronóstico, por la lluvia, por los relámpagos. Y yo estoy ahí hablando de Alfaro. Qué bárbaro este locutor.

podría ser de correo. Dice Pablo Ortiz, pregúntale un poco a la innombrable si es oyente de Radio Show, programa de Micaela Chamorro y Rubén Rodríguez de Radio Monte Carlo. Le estoy haciendo publicidad a otro programa, a otra radio. Y encima estoy haciendo el nexo para lo que quiere saber Pablo.

Valentín envía una foto y dice tras Chaco. Y el parabrisas de su vehículo ya tiene gotas de lluvias.

voy a leer el mensaje de la oyente 903. La hipocresía de la gente muchas veces me sorprende, aunque esta vez para bien. Porque cuando el señor Hugo Javier, al señor Hugo Javier le condenaron, o antes, la gente le maldecía y señalaba con el dedo. Y era la peor escoria del mundo. Y ahora, todo el mundo se da cuenta de que es buena persona. Tenés que casi morirte o morirte para que la gente te aprecie. Y sí, lamentablemente es así.

Para el Faro, dice Carlos K. Duarte. Sí, porque Ecuador, a él salió mal de Ecuador. Y Ecuador ya tiene Gallardo hablado, acuerdo verbal. Le queda Chile. A mí me desespera la gente que dice, si se va al Faro, ¿quién va a venir?

Paraguay se fue 4 veces seguido a los mundiales. Sin Alfaro. Tienen que saber elegir, sí. No salir de nuestro estilo. Buscar un técnico con el perfil de Alfaro, futbolísticamente hablando. Porque esa es nuestra esencia. Ser verticales, directos, aprovechar las pelotas paradas. Si no intentamos cambiar, ir al otro extremo. Hay técnicos, ¿sí? Néstor Lorenzo, el técnico de Colombia. Yo creo que se va a ajustar mucho a nuestro estilo. Y es inclusive un poquitito más ofensivo que Alfaro.

0: Audio, Milciades.
1: Muy buenos días, Víctor, audiencia. Excelente inicio de jueves para todos. ¡Oh, qué macatú, Víctor! No le vaya a creer a Caracota y su pronóstico. Ya llueve, ya llueve.
0: Loquísimo tanto, ¿qué le pasa? Este es el mismo tipo que me dijo que su esposa objetaba que yo grite a las 6 de la mañana cuando saludaba. Saludo grande para mis hijas. Me gusta esa energía. Está lloviendo, dice. ¿En qué zona? Incompleta tu info, ¿eh? Gritaste más que informar.

Hugo el olimpista dice, estás haciendo el match. Dale su número nomás. Personal Tinder. Hay que negociar eso con personal. Me dio una idea el querido Hugo el olimpista. Personal Tinder. Este programa se comunica con personal. Interesante está eso. Y para Pablo Ortiz le digo, ah, no, por favor. La misma soy. Besito para Pablo. No me puedo esconder, parece. ¡Epa! Me da miedo ahora. Ahora sí vi en el ventanal. Tormentas eléctricas aquí en la zona Recoleta, Villamorra. Bueno, ¿qué hace una oyente de Rubén Rodríguez escuchando a este señor, Víctor Sotoa? Bueno, un gusto impresentable, no impresentable, como que impresentable. Impresentables son otros.

de la nueva generación, puedo escucharla de este señor, Harry Styles, Ed Sheeran. Después, ¿quién más? Bruno Mars, por ahí. Pero este tipo es talentoso. Y el Colorado ni hablar, ¿verdad? Entre las chicas sí hay muchas buenas intérpretes.

0: audio de Kai Duarte, a ver qué dice. Escuchemos qué dice.
1: Víctor, acá en la zona sur de Central, no llueve todavía.
0: Se le está imitando a Milciades.

0: audio de Dionisio.
1: Hola Radio Mix, Víctor, bate conmigo, Dionisio Limpio. Y yo creo que Alfaro se merece ganar el dinero que pide. Hizo mucho por la selección y mucha gente, el paraguayo, eso es lo que tiene el paraguayo, no me incluyo. Gustavo Alfaro hizo méritos para ganar lo que pida, no importa, ¿verdad? ¿Cuántos técnicos pasaron y no vinieron? Si viene otro técnico, van a traer famosos, esos jugadores, entonces no se puede, será, ¿verdad? Por eso es lo que he ganado mucho, porque jugaron lo que tenían que jugar. Porque si era otro técnico, este Juan Cáceres no iba a ser convocado, ¿verdad? Porque no hizo mérito, porque pega moda, bla, bla, bla, ¿verdad? Muchísimas cosas, ¿verdad? Y así es. Yo creo que se merece. Hizo, se merece.
0: Yo no digo que no se merece. El tema es que los que van a pagar y de dónde va a salir el dinero, no digo específicamente del presidente de la asociación, sino de los dirigentes de los clubes, que se van a sentir afectados en el tema de la distribución de los ingresos, son los que se oponen, no piensan como vos, piensan en sus intereses, no importa lo que haya hecho Alfaro, el tema es que van a dejar de tocar más plata ellos. Me hiciste decir lo que trataba de no decir, lo que estaba diciendo entre líneas.

0: tener mucho cuidado, gente. Está lloviendo por toda la capital, ¿sí? Según los reportes de los oyentes. También en Duque. Vamos a escuchar lo que dice nuestro oyente del 962.
1: ¡Qué temazo! Lluvia en la ciudad de Luque.
0: Se escuchaba la lluvia también.
1: Corresponsal de Radio Mix informando lluvia en la ciudad de Luque.
0: ¡Qué personaje! Un saludo para el 962. Nunca supimos su nombre, pero no importa. Hola, buenos días, Víctor. Buen día, Víctor. Está muy buena la programación. Por aquí llueve también en nuestro barrio.

Fuerza, dice. Oscar, desde Santísima Trinidad. Cuando dice nuestro barrio, porque fuimos vecinos en la época que yo vivía en Trinidad. Así que un abrazo grande para toda la gente de Santísima Trinidad. Buen día, Víctor AP OQ en Trinidad. Este también viene con audio. Voy a compartir en instantes.

0: era un video, sí, de Lilian Villalba, nuestra oyente, que está, Lilian Rosana. Está lloviendo, me envió un video. Gustavo Díaz, abrazo grande, Gustavo. Gracias por compartir con nosotros el programa y compartir también el informe desde Luque,
1: corresponsal desde Luque,
0: Gustavo Díaz.

0: Cae Duarte, escuchamos.
1: Se hace intensa la lluvia en la zona de Ñemby y San Antonio en este momento. Para que tengan en cuenta, ya en este momento la pista se encuentra mojada, se vuelve resbalosa. A tomar todos los recados necesarios. Aquí, reportando para Arriba Vic.
0: ¿Cómo me divierte esto? 7:02, llegamos al turno de las 7 de la mañana, gente. Jueves 10 de septiembre del 2026. 20 grados la temperatura en Asunción, llueve en Asunción, en el departamento central y en gran parte del país.

la Dirección de Meteorología. Necesitamos gente que está también en zona más lejana del departamento central, que nos escriba los que están escuchando desde paraguay.com, a ver qué dicen, si ya está lloviendo en otra zona.

Saludos para Aníbal Pérez. Buen día, Víctor. Lluvia tranquila por San Lorenzo. Tenue, sí. Gracias, Aníbal.

0: Llovizna al sur de Central. Ya está como le gusta a Sostoda, dice. Él quiere ver gotas. Sí, no.
1: Por favor, Carlos, ¿qué te pasa? Escuchen este audio. Atención, Pablo Ortiz. Y los demás también, ¿verdad?
2: Hola, hola, ¿qué tal? En el microcentro también llueve. Saludos, la innombrable.

sabía que iba a haber reacción de parte de los muchachos. Ñan de Yara, dice Carlos. Quiere que repita el audio. No. ¿Por qué así? Y la verdad que ha de ser diferente para usted, ¿verdad? De escuchar todos los días a este tipo y después que te envíen audio así. Voz femenina. Yo le entiendo también a usted. Bueno, vamos a informar, ¿sí? 7:07 ya es.

0: este programa informativo musical.
1: No se olviden de eso.
0: Bueno, este aviso meteorológico fue actualizado a las 6:30. Fenómeno esperado, lluvias con tormentas eléctricas moderadas a fuertes, ráfagas de vientos moderadas a fuertes y la ocasional caída de granizos. Zona de cobertura, región oriental y sur de la región occidental. Hasta ahora, departamentos afectados: Asunción, centro y sur de San Pedro, Cordillera, Caguazú, Casapá, centro y este de Itapúa, Central, Amambay, Canindiyú, sur de Presidente Hayes. Reitero, lluvias con tormentas eléctricas moderadas a fuertes, ráfagas de vientos moderadas a fuertes y la ocasional caída de granizos. 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

Andy Gibb, Shadow Dancing. 7:17. Ganaderos preparan contingencia ante posible impacto de El Niño. ARP aconseja anticiparse con traslado de animales, reserva de alimento y medidas sanitarias, publica el diario Última Hora. El sector ganadero paraguayo se prepara ante la posibilidad de un episodio severo del fenómeno El Niño durante los próximos meses. Algunos incluso dicen que ya esto está comenzando. En este contexto, Mario Apodaca, vicepresidente de la Asociación Rural del Paraguay, señaló que el gremio viene alertando y capacitando. Me gusta esto, capacitando.

afectando a los productores para reducir el impacto que podrían generar las lluvias intensas, inundaciones y dificultades de acceso a las estancias. Prevenir, capacitar, ¿sí? Porque no estamos acostumbrados a esto. Al menos los ganaderos no, ¿verdad? En Asunción estamos acostumbrados a los raudales. El dirigente ganadero explicó que si bien hasta el momento el fenómeno no generó en Paraguay los efectos más severos que se observan en otros países de la región, las previsiones para septiembre, octubre, noviembre y diciembre obligan a adoptar medidas preventivas. Hay que prepararse para lo peor, dice. Y si no ocurre, lo mismo va a tener beneficio. Ahí sí coincido con él. La capacitación ya queda. El conocimiento queda, perdura. Ojalá que no se dé, definitivamente, que no pase nada. Sostuvo al remarcar la importancia de anticiparse a posibles escenarios de emergencia. 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

Llueve en Recoleta, zona Villamorra, tenue llovizna. Anteriormente, minutos atrás, más intenso, pero ahora está.

Llueve en gran parte de la República del Paraguay. 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

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Hablando de bancos, el bancario dice: buen día, Víctor, feliz jueves para vos y todos los oyentes fieles de Arriba Mix. 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Fantástico, Rubén el bancario, ¿sí? CEO de Punto Farma. Anónimo. No es anónimo. De a la distancia. Ad honorem. Él pidió este temazo, ¿sí? De Prince. Purple Rain. 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

Escribe Valentín al chat de la radio al 0972-9191 porque este programa se comunica con personal. Buen día, Víctor. Buen día, Arriba Mix. Alfaro debería continuar el proceso y creo que aunque pida mucho dinero, no es un técnico cualquiera, hasta de psicólogo y poeta. Es su función también, dice. Leí que llegarían a un acuerdo por lo que pide por logros deportivos. Ojalá sí, no, definitivamente que siga. Yo ya decía, más allá de lo futbolístico, me interesa los planes que él tiene para el fútbol paraguayo, las ideas. Él hizo un estudio y propuso algunos cambios para mejorar, para potenciar el fútbol paraguayo. Y si el fútbol paraguayo funciona bien, lógicamente, eso se puede reflejar en la selección. Y finalmente van a salir beneficiados todos. Si a los clubes le va bien, a la selección también le va a ir bien. Y si a la selección le va bien, vamos a celebrar todos. Por ese lado yo quiero que él siga, porque creo que tiene ascendencia, que es una persona con mucha personalidad, que tiene el respeto de la gente. Se puede parar frente a los dirigentes o puede sentarse en una reunión con los dirigentes y exponer lo suyo y va a ser escuchado. Porque habitualmente los técnicos o los cuerpos técnicos que contratás vienen y se comprometen a clasificar, o sea, te aseguran lo deportivo o se comprometen con lo deportivo, pero no se involucran en la interna de una asociación, de un fútbol, como lo está haciendo Alfaro. Vienen, hacen su trabajo y se van, no dejan nada. En ese sentido sí me gustaría que se quede, pero tampoco, yo no sé, la capacidad de pago, la capacidad financiera, la APF, ya quedan territorios de ellos, ¿verdad?

Que escuche la gente de Chacomer, sí. Valentín, nuestro oyente, dice: Víctor, ya que los compañeros oyentes hicieron de reporteros, se refiere a los oyentes que estaban reportando justamente desde diferentes lugares, cómo estaba el tiempo, tormentas eléctricas, después ya lluvias. A eso se refiere. Yo te hago la publicidad. 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Es de lo mejor, escribe Valentín. Dos productos que representa y distribuye Chacomer: cubiertas Kumo y baterías Barta. Yo creo que los auspiciantes de la radio deben sentirse reconfortados, porque tiene impacto lo que hacemos. Valentín está elogiando lo de Barta, Kumo. Rubén el Bancario sabe de memoria las mensajes.

fin suena mi tema, dice Valentín. Se refiere a esto que está sonando de Hot Chocolate. Buen día, Victoria Audiencia, escribe Wildo Pino, cerrista. 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

Ya estamos en la última hora de programa, 8:06. Arriba Mix comienza a las 6:00 a.m. y concluye a las 9:00. 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Hoy, 10 de septiembre, se conmemora el Día Mundial para la Prevención del Suicidio. Un día realmente delicado, un tema complejo. Este día es impulsado por la Organización Mundial de la Salud. Del 2024 hasta el 2026, el lema es cambiar la narrativa sobre el suicidio. El objetivo es reducir el estigma y promover el diálogo abierto y empático. Concienciar sobre la prevención y el acceso a ayuda profesional. Saludos para Julio, que se va reportando desde Luque. Buenos días, Víctor y audiencia. Buenos días, Radio Mix. A ver si ya nos confirma si sigue lloviendo en esa zona. Acá sale el sol. Sin mucha fuerza, pero sale el sol. Acá, digo, en Recoleta, Villamorra.

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Buen día, dice Lescano, no sé de qué parte, no sé si está en la DINAC, no sé si está en Mariano Roca Alonso, zona portuaria. Lo cierto es que está escuchando la 90.3. Buen día, querido Víctor y audiencia de Arriba Mix, bendecido jueves para todos. Julio dice, en Luque también sale el sol, ya no llueve, pero hay mucha humedad, evidentemente. Acá salió el sol brevemente, pero ya está nuevamente nublado. Tres testigos que vieron a Rivas en la facultad están declarando, ¿sí? Juicio. Hernán Rivas. Estamos en septiembre, ¿sí? 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

Lescano está en la zona portuaria a las 6:50. Se vino un chaparrón. Ahora salió el sol. Hablando de sol, ¿qué pasó del Sol de América? Dice, del Club Sol de América. Está en la intermedia.

Está peleando precisamente por ascender nuevamente. Le está costando. Óscar Acosta es el presidente. Óscar Acosta. El periodista. El presentador de TV. El mismo. Tras el incidente con un dron ruso, Zelensky llegó a Canadá para reunirse con Carney y reforzar la cooperación. Presidente de Ucrania, Zelensky. Por primera vez un ex jefe militar de Honduras irá a juicio por atacar a la prensa. Por primera vez. Trump prometió un dividendo de $5,000 a cada adulto si los republicanos mantienen el control del Congreso en las elecciones de noviembre. Dividendo de $5,000 a cada adulto. Infobae también publica esto. El precio del petróleo se mantiene por encima de los $100 ante la escalada de ataques iraníes en Hormuz.

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8:52, y gracias a Miguel Escano que nos estaba contando ya esto también. Pescadora denuncia supuesta amenaza a diputada Joana Vega. Afirma que la advirtió a no acudir al hospital distrital de Mariano Roque Alonso si necesita ayuda, porque dijo que iba a votar por otra persona. Muchas agallas de esta vendedora de pescados. En plena campaña política, en su horario de trabajo, se va y le habla al oído prácticamente, la abraza y después la amenaza. Le dice que si se va con otro, que se olvide ir al hospital a pedir ayuda, que te compre remedio él. Entonces le dice la señora que ella por suerte no necesita, trabaja y no necesita irse a ese hospital. Y quedó indignada porque no te pueden forzar. Y amenazar y decirte que te van a dejar sin remedio. Y la señora le dijo, ¿qué de remedio? Si ya robaron todos los remedios.

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9:04, ¿cómo están, amigos? Estamos arrancando un nuevo programa de Parada Mix, hoy edición jueves de TVT a través de la 90.3 FM. Quien te saluda, Miguel Torcida, y te acompaño hasta las 12. Sonando Coldplay de fondo en este jueves clásico, estamos disfrutando de buena música durante toda la jornada. Así ya te invito a que nos puedas escribir, que te puedas comunicar conmigo a través del 0972-9191. Tenemos mucha info el día de hoy. Vamos a estar repasando los estrenos de cine, las efemérides del rock, las actividades ya previas al fin de semana, la noticia loca de la mañana y mucho más hasta las 12. 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Bueno, paró la lluvia, sí, tenemos actualmente 21 grados de temperatura, muy loco este clima. Ahora mismo hay un poco de sol acá en la zona de Recoleta, hace unas horas nada más estaba lloviendo bastante fuerte. Bueno, y tengo varios reportes, ¿sí? Gente de Arroyos y Esteros, gente que vino de Limpio también. Tengo gente conocida también en la zona de Luque. Bastante lluvia por esa zona. Así que bueno, se pueden reportar si quieren. ¿Qué tal? ¿Está lloviendo todavía en algún lugar? Ya hay sol en su zona. Acá en Recoleta ya salió el sol y hay humedad. Hay bastante humedad el día de hoy. Te voy a estar comentando en breve cuánto va a ser la máxima y también cómo sigue el clima hacia el fin de semana. Arrancamos con buena música, ¿les parece? Bienvenidos a Parada Mix.

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Muy bien, estoy de vuelta, 9:29. 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Bueno, sube un poco la temperatura el día de hoy, 29 grados tenemos de máxima, va a estar nuevamente el tiempo inestable para la tarde, algunas lluvias nuevamente para el día de hoy. Medio raro, llovió a eso de las 5, 6 de la mañana, un poco fuerte, al menos hacia mi zona. Yo estoy hacia la zona de Trinidad aproximadamente, por ahí, por esa zona también, y acá en Recoleta veo que también estuvo lloviendo. Pero bueno, se despejó un poco ahora, había un poco de sol, nuevamente está nublado. Está raro, yo que vos saco el paraguas de todas maneras, porque bueno, todavía va a estar inestable el día de hoy. Mañana sí, ya mejorando, 16 de mínima, 24 de máxima, nublado por la mañana y un poco más despejado por la tarde. Para el sábado, 13 de mínima, 24 de máxima, nublado por la mañana, despejado por la tarde. Y el domingo nuevamente hay precipitaciones, ya para el mediodía nuevamente en Asunción. 13 de mínima, 22 grados de máxima, mejorando nuevamente para la tardecita noche. Y ya el lunes despejado, con una mínima de 13, máxima de 23 grados. Seguimos disfrutando de buena música. En un ratito te comento de las películas que están ya desde hoy en cartelera acá en los cines nacionales.

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Muy bien, estoy de vuelta, 10 con 2 minutos. 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El día de hoy están llegando dos nuevas películas a los cines nacionales. Por ejemplo, Código Venganza. Yo que estaba comentando esta semana la nueva película de Jason Statham. Tiene que ver con que matan a su jefe.

Reed, un industrial multimillonario, es asesinado delante de él. Colt Reed se ve obligado ahora a cargar con la culpa del crimen, con lo que lo obliga a huir mientras trabaja para descubrir una conspiración internacional. Sí, él va a estar. Hay muchas escenas dentro del mar, como yo decía, en esta película. Tiene mucho suspenso, mucha acción, pero también, obviamente, en la ciudad. Así que, bueno, si te gusta este actor, esta es la opción del día de hoy ya para que puedas ir a ver al cine. Otra película también que está protagonizada por Nicole Kidman y Sandra Bullock es Hechizo de Amor, una película fantástica de comedia dramática de 1998. En ese año está ambientada la película y, bueno, narra la historia de las hermanas Sally, que es Sandra Bullock, y Gillian Owens, Nicole Kidman. Pertenecen ellas a una familia de brujas y cargan con una maldición centenaria. Los hombres de los que se enamoran básicamente mueren de forma prematura. Fueron criadas por sus tías, Jet y Frances, tras quedar huérfanas, y Sally intenta llevar una vida normal mientras que Gillian busca la aventura. Un trágico suceso ocurre en la película con una pareja violenta. Las une en este caso para usar su magia y enfrentar las consecuencias. Así que, bueno, una nueva película también que está en cartelera desde hoy con Sandra Bullock y Nicole Kidman. Y también comentaba yo Don't Look Back in Anger, ¿no? La película, el documental este de Oasis que pueden ver en el cine también con un sonido realmente espectacular, un concierto, una lista de temas largas. Así que si quieres ver a los hermanos Gallagher hoy también en las salas nacionales, bueno, están ahí presentes presentando este documental y también parte de lo que es detrás de escena, como te decía también en la semana, que vas a poder ver shows y entrevistas en diferentes países. Vamos a la música nuevamente, está sonando Génesis de fondo. Puedes hacer los pedidos también para escuchar canciones en esta mañana a través del 0972 9191.

Estamos escuchando a The Weeknd, la canción Secrets, tema del año 2016. 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Seguimos con la música. A la vuelta tengo las efemérides del rock. Vamos a repasar algunas fechas en este jueves acá en Parada Mix.

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Sonando Oasis de fondo, acuérdense que hoy ya está esta película documental Don't Look Back in Anger en los cines nacionales. Pueden ver a los hermanos Gallagher en vivo con una extensa lista de temas que van a estar tocando en el cine. Yo que vos, si te gusta la banda, anda a ver esta película porque va a estar sonando explosiva dentro de la sala. Imagínate un poco un concierto de rock and roll ahí en el cine. Otra onda. De repente por ahí no tenés.

un home theater en tu casa, un sonido envolvente, bueno, el cine te da esa opción de disfrutar de un gran sonido. Hoy es el estreno de Don't Look Back in Anger. Bueno, y quiero comentarte algunas efemérides en este jueves, porque un 10 de septiembre de 1950 nacía Joe Perry, guitarrista de Aerosmith. El músico cofundó la banda en 1970 junto con el cantante Steven Tyler, el guitarrista rítmico Brad Whitford, el bajista Tom Hamilton y el baterista Joe Kramer. La banda rápidamente ganó notoriedad en la escena musical de Boston y posteriormente se convirtió en una de las bandas de rock más destacadas a nivel internacional. También por otro lado, un 10 de septiembre de 1963 se encuentran en el estudio 51 Jazz Club de Londres los Rolling Stones, John Lennon y Paul McCartney. Estos últimos le muestran el tema I Wanna Be Your Man y los Rolling deciden grabarla. Sería uno de los primeros singles que iban a publicar. También por otro lado quiero comentarte que un 10 de septiembre de 1964 Rob Stewart graba su primer single, una versión del tema Good Morning Little School Girl, clásico del rock interpretado en este caso también por los Yardbirds. Y para cerrar, comentarte también que tenemos novedades con respecto a Kiss, porque un 10 de septiembre de 1975 Kiss publica el disco Alive. Así que bueno, unas fechas importantes para compartir este jueves. Ana está escribiendo, dice: hola Miguel, ¿qué tal? ¿Puede ser el tema de Queen, I Want You Break Free? Bueno, vamos a poner ese tema de Queen en este jueves clásico sin problema, Ana. Seguimos disfrutando de buena música, te dejo con Oasis, este gran tema, All Around the World, tema del año 1997. Suenan los hermanos Gallagher acá en Parada Mix.

Estoy de vuelta, 11 con 18 minutos. A las 12 ya viene Daniel Españolísimo para arrancar Sabor Mix. 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Y otra cosa importante es el virus del papiloma humano, el VPH, la infección por transmisión sexual más frecuente. El 99% de los casos de cáncer de cuello uterino están relacionados al virus. El 80% de las personas sexualmente activas estuvieron o estarán en contacto con el virus del VPH. Mujeres de 30 a 65 años pueden realizarse la prueba. Es gratis, sencilla, rápida y por sobre todo sin dolor. Tienen dos clasificaciones, las de alto riesgo y las de bajo riesgo. Las de bajo riesgo pueden causar verrugas que tienden a desaparecer solas o son tratadas por especialistas, y las de alto riesgo en su mayoría no causan síntomas, pueden durar muchos años y pueden ser responsables de varios tipos de cáncer, por ejemplo el de cérvix. ¿Cómo se contagia? Bueno, con lesiones del HPV durante las relaciones sexuales. Durante las relaciones, por ejemplo, si un hombre tiene verrugas

el pubis puede transmitirlas a la piel de su pareja, y si posee lesiones en el órgano genital también, la transmisión podría producirse a la vagina y al cuello uterino. Una prueba a tiempo es realmente súper importante para poder detectar esto. Seguimos escuchando buena música. Me van escribiendo: hola Miguel, ¿qué tal? Está bueno el programa, estoy en sintonía. De Mariano Roque Alonso dice: bueno, muchas gracias. Están escuchando el programa también desde Luque, ¿eh? Bueno, saludos para todos los que se van sumando a través del 0972-9191. Me estaban preguntando por la cartelera nuevamente, si puedo decir. Bueno, rápidamente les comento: Timoteo es una película nacional que está en cartelera, ¿sí? Una peli paraguaya. También sigue Spider-Man, Un Nuevo Día. Hechizo de Amor es la nueva película que comentaba, de Sandra Bullock y Nicole Kidman. También está Coyote y Acme, contra Acme, básicamente. La Noche del Demonio, que es una película de terror. También La Asistente de la Morgue, estrenada el día de hoy. Código Venganza, que es la película de Jason Statham. También está la peli de Oasis, Don't Look Back in Anger. Y para cerrar, también comentarte que sigue en cartelera La Odisea, de Christopher Nolan, ¿eh? Así que bueno, algunas pelis que puedes elegir este fin de semana. Seguimos disfrutando de buena música. Esto es Parada Mix y vamos hasta las 12.

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bien, estoy de vuelta, 11 con 38 minutos. 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Bueno, voy a poner algo de Bruce Springsteen porque tengo novedades de The Boss. Sí, en este caso publicó las primeras 7 canciones de su último show en Filadelfia. El registro fue grabado el 30 de mayo de este año. Born in the USA, Word y otros temas están dentro de este lanzamiento. Sí, quiero comentarles esto porque, bueno, está muy contento Bruce Springsteen con lo que viene haciendo, ¿sí? Como los clásicos que nunca mueren de él. Y bueno, 7 canciones de este último show de la gira es lo que se está publicando. El material trae registro también del concierto, como les decía, del 30 de mayo. Y que forma parte de las 4 partes que se van a conocer a lo largo del año. Todavía quedan novedades con respecto a Bruce Springsteen, pero bueno, es lo primero que está saliendo. Este músico también conquistó a los fans con temas como, te decía, Born in the USA. También Darkness of the Age of Town, por ejemplo. Junto con versiones del clásico Motown World, compuesto por Barrett Strong y también otros compositores.

compositores, y estas canciones también ya se pueden disfrutar en la primera entrega. Estoy encantado de lanzar nuestro final concierto, dice él, de la gira americana, en donde grabé en el lugar de nacimiento de la libertad estadounidense, Filadelfia, Estados Unidos, fue lo que declaró Bruce Springsteen en un comunicado. Durante la gira hicimos vibrar al público de un extremo a otro, y al mismo tiempo alzamos la voz en defensa de nuestra Constitución, nuestra Declaración de Derechos y nuestra sagrada democracia, que están siendo atacadas por un presidente que actúa al margen de la ley y por su régimen. Algunas palabras que decía Bruce Springsteen. Así que bueno, pueden disfrutar de estas 7 canciones. Está también No Surrender, War, Born in the USA y otras más. Todo esto grabado en Filadelfia, entonces, lo que está mostrando The Boss en las 7 canciones que está lanzando. Te digo como pequeño adelanto de lo que va del año, porque vamos a tener más novedades antes de que termine el 2026. Seguimos disfrutando de buena música, te dejo con Cover Me, tema del año, te voy a decir el año exactamente en un ratito nada más. A ver, vamos a ver de qué año es Cover Me de Bruce Springsteen. Estamos en vivo, así que en breve te digo cuánto tiempo tiene esta canción que estamos escuchando de fondo. Bueno, acá me están pidiendo un tema de Bon Jovi, si puede ser. Este tema, te comento, salió en el año 1984. Bueno, te dejo con este pequeño clásico. Y a la vuelta ya estamos llegando a la parte final de Parada Mix. Se viene Dani, en breve nada más.

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Muy bien, momento de ir cerrando, amigos. Me voy retirando. Ya se viene Dani, el españolísimo, para arrancar Sabor Mix. 11:52 minutos. Sensación térmica, en este caso, de 27 grados en Asunción. Te comento que hoy la máxima va a ser de 29, va a ir subiendo un poquitito más para la tarde y se esperan algunas lluvias nuevamente para el resto de la jornada. Va a estar mejorando mañana con una mínima de 16, máxima de 24 grados. 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Soy Miguel Torcida, esto fue Parada Mix. Me voy retirando con George Michael, ¿sí? Quédate en sintonía de Radio Mix 90.3 FM y mañana nuevamente estamos cerrando la semana a partir de las 9 con un nuevo programa de Parada Mix. Hasta mañana. Chau.

Hola, hola, hola, muy buenas tardes, bienvenidos a Sabor Mix. Claro que sí, como todos los días, de lunes a viernes, Dani Chef el Españolísimo, así me puedes encontrar en redes sociales. Te voy a estar acompañando hasta las 2 de la tarde, hasta las 14 horas, con más música, buena música. Además, ya te avanzo el tema de hoy, vamos a estar hablando de las comidas más exóticas del mundo. Y bueno, no sé si te van a gustar, si te atreverías a probar, ¿eh? Comidas raras, pero que en muchas ocasiones son delicatessen en sus países de referencia. Y como todos los días te digo, te puedes comunicar con nosotros vía WhatsApp al 09729191. Y como siempre, estamos sonando por internet en www.radiomix.com y www.radiomix.com, desde paraguay.com también, ¿eh? Bueno, ¿qué más? 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Gracias por hacer posible Sabor Mix. Y ahora sí, te dejo con más música, buena música, y en un ratito estoy de vuelta aquí en la 90.3.

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Bueno, muy bien, y seguimos en Sabor Mix y te tengo que hablar del Banco GNB, porque con Banco GNB vive momentos que te dan más. 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Muy bien, y hoy vamos a estar hablando, el tema de hoy son las comidas más exóticas del mundo. Y bueno, por lo menos raras, diferentes. No sé si las consumirías o no. Te voy a estar tirando algunos platitos, vas a flipar. Yo he probado alguno y bueno, te voy a contar cuáles son mis experiencias en cuanto a algunos platos que hemos probado, pero raros, raros, ¿eh? Pero déjame que te tire el pronóstico en Asunción, porque se viene el fin de semana, ya lo tenemos casi encima. Y bueno, te tengo que contar el pronóstico en Asunción para lo que queda. Bueno, para mañana vamos a tener 24 grados de máxima y 18 de mínima. Van a bajar las temperaturas. Y el día va a quedar cálido a fresco, cielo mayormente nublado y vientos variables. Eso sí, lluvias dispersas con ocasionales tormentas eléctricas. Para el sábado, ¿cómo viene la mano? Pues dejará de llover y tendremos 23 grados de máxima, 14 de mínima. Seguirán bajando las temperaturas. Fresco a cálido, cielo mayormente nublado y vientos del sur. Para el domingo siguen bajando, 20 grados de máxima, 13 de mínima, el día fresco y cielo mayormente nublado, vientos del sur. Para el lunes nos iremos a laburar con 25 grados de máxima y 15 de mínima, el día fresco a cálido, cielo mayormente nublado y vientos del sur. Así que te hago un resumen: esta tarde se esperan algunas lluvias, mañana lloverán también y ya a partir del sábado fresquete pero nublado. Después de tirarte pronóstico en Asunción, como siempre según meteorología e hidrología, te dejo con esta colita de Pet Shop Boys y enseguida estamos de vuelta aquí en Sabor Mix. Dale.

Bueno, muy bien, y seguimos en Sabor Mix y te tengo que hablar de personal. 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Muy bien, y ahora sí nos centramos en el tema de hoy, que son las comidas más exóticas del mundo. Hay muchas, ¿eh? Pero bueno, te voy a estar hablando. Lo que para unos es una delicia o una tradición ancestral muchas veces, para otros puede ser un reto totalmente para el estómago. Que me lo digan a mí cuando estuve en Vietnam. La comida que muchos llaman exótica demuestra que el concepto delicioso también cambia en cada cultura. Y todo esto te lo digo porque hay comidas que son muy raras

0: y la verdad es que para la gente que las come culturalmente, los que son de allí, bueno, pues son una delicatessen. Por ejemplo, te voy a hablar del balut, que es en Filipinas, pero bueno, también se consume en Vietnam. Es un huevo de pato fertilizado que se hierve con el embrión vivo dentro. Bueno, un embrión de pato que se ha encallado y lo tienen 18 o 20 días ahí encallado. Luego lo hierven entre 15 minutos o por ahí, y bueno, queda un huevo, como te digo, que tiene el embrión del pato, está ahí presente. De repente, yo cuando lo probé en Vietnam, la verdad es que cuando abres ese huevo de pato, de repente te das cuenta que está el patito ahí, está el embrioncito. Y de repente tiene el piquito, tiene las plumas. Eso sí, no se nota, son totalmente cartilaginosos, ¿sí? La pluma no se nota, simplemente parece un poco de hígado de repente dentro del huevo. Bueno, es muy raro, yo lo probé, no me gustó nada. Luego va con una salsita, generalmente agridulce, tal, etc. Pero para ellos, en Vietnam, es una delicatessen, una locura. ¿Tú probarías un embrión de pato de repente ahí encallado y hervido? Bueno, hay más platos y platos también raros. Por ejemplo, el sanakji, que es un plato de Corea del Sur. Yo lo he probado, la verdad, también, y bueno, esto es de lo menos asqueroso, ¿eh? Son pequeños pulpos que se cortan y se sirven vivos. De hecho, en el plato vas viendo cómo los tentaculitos pequeñitos se van moviendo. Es como una fiesta dentro de un plato. Y bueno, se sirven vivos y los tentáculos aún se mueven dentro del plato. Cuando masticas, van con una salsita también, y cuando los masticas como que son gomosos y de repente notas que se va moviendo en boca. Es un poco raro, pero como te cuento, en Corea del Sur y en diferentes países de Asia es también una locura, es un plato espectacular. En España, por ejemplo, tendríamos los caracoles, por ejemplo, y las ancas de rana, ¿no? Que sería, yo creo, lo más raro. También el caballo. En Valencia es muy tradicional, en mi tierra, la carne de caballo, tanto que se sataniza aquí en este país, ¿verdad? Bueno, hablando un poquito más de platos raros, por ejemplo, tenemos el casu marzu, que es italiano. Es un queso. Es un queso de oveja. Se hace en Cerdeña y contiene larvas de moscas. Las moscas llegan, depositan los huevetes y esos huevetes eclosionan dentro del queso, transformándole, dándole una textura muchísimo más cremosa. Pero cuando vamos untando el queso, aproximamos el cuchillo y de repente podemos ver al ojo, podemos ver como pequeños gusanitos, pequeñas larvitas que se van moviendo. Bueno, este yo no lo he probado. Delicatessen es, para ellos, espectacular. ¿Tú lo probarías? Como siempre, comunícate con nosotros vía WhatsApp al 0972-9191. Te voy a estar leyendo. Por otro lado, en Camboya hay un plato muy tradicional que es la tarántula frita. Y se toma como aperitivo. Es de repente crujiente y se suele sazonar con ajo y diferentes especias o hierbas frescas. Y bueno, hablando más de platos diferentes, tenemos en Japón, es muy tradicional y de hecho ha salido en muchas series, que es el fugu. Es un pez globo letal, si has visto Los Simpsons seguro que ese capítulo lo habrás visto. Y bueno, requiere de chefs expertos para eliminar su veneno mortal. Directamente te la estás jugando si pruebas el fugu, ese pescado, ese pez globo. Que bueno, que si no te lo preparan bien, pues puedes terminar en el hospital. ¿Y qué digo en el hospital? En el cementerio, en el ataúd. Y bueno, diferentes platos hay más, ¿eh? Te puedo hablar de más platos diferentes, como por ejemplo, ahí se me viene el jacar, ¿no? Pero te voy a dejar con más música, buena música, y en un ratito estoy de vuelta, que me pilla la publi. ¡Hasta ahora!
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Bueno, muy bien, y seguimos en Sabor Mix, hoy hablando de comidas raras, raras, pero raras de verdad. 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Muy bien, y seguimos hablando de comidas raras. Bueno, hay muchas más, ¿eh? Vamos a ir hablando, por ejemplo, nos quedamos en el Hákarl en Islandia. ¿Qué es esto? Bueno, pues es una carne de tiburón de Groenlandia que se fermenta y seca durante varios meses hasta adquirir un fuerte aroma a amoníaco. Un desastre. Yo, para mí, este no lo he probado ni lo probaría en la vida. Un desastre total, ¿eh? Además, te cuento un poquito, porque esta carne de tiburón de Groenlandia que se cura y se cuelga para secar, durante meses se eliminan las toxinas naturales del animal y tiene un fuerte olor a amoníaco. No hay forma de comérselo. Luego, por otro lado, está muy de moda ahora todos los influencers y tal gastronómicos en Europa, están, sobre todo en España, están abriendo el surströmming de Suecia. No sé si saben lo que es. Bueno, es un arenque del mar Báltico, del mal total, fermentado en salmuera, en una salmuera ligera durante meses. Es famoso por ser uno de los alimentos con el olor más penetrante del mundo. De hecho, la lata, cuando la compran, ya está hinchada, que esto en teoría hay que ir con cuidado por el botulismo. Bueno, pues esa lata se hincha en cuanto a la fermentación y nada más olerlo, podéis verlo por redes sociales, es una pasada. La gente empieza a darle arcada, bueno, un desastre. Luego se ve el arenque sería como una sardina, algo así un poquito más grande. De repente se ve blando, mocoso, gelatinoso. Bueno, un desastre. Luego, ¿qué más tenemos? Tenemos los huevos de centuria en China, que son unos huevos de pato, aunque pueden también ser de gallina o de codorniz. Y esto está preservado en una mezcla de arcilla, ceniza, sal, cal viva y paja, que se guarda durante semanas o incluso meses, hasta que la yema se vuelve de color verde oscuro y la clara se transforma en una gelatina marrón. ¿Te atreverías a probarlo, por ejemplo? Bueno, platos fatales. La verdad es que, como estábamos hablando en el bloque anterior, luego la gente, culturalmente, para ellos es una delicatessen. Por ejemplo, el kiviak en Groenlandia, una preparación tradicional inuit, que sería de los esquimales, donde cerca de 500 aves enteras se introducen dentro de una piel de foca vaciada, se sella con grasa y se fermenta bajo una roca durante 7 meses. ¿Cómo te quedas eso? Bueno, pues yo no lo he probado y seguramente lo probaría porque es mi trabajo, pero nada, probarlo solo, ¿eh? Por otro lado, en cuanto a insectos, también hablar un poquito, porque hemos estado hablando del caso Marzu en Italia, que es el queso, ¿verdad? El queso de la leche de oveja de Cerdeña, que se deja al aire libre para que las moscas del queso depositen sus huevos. Y bueno, luego las larvas rompen las grasas del

queso, dejándolo extremadamente blando y cremoso. Conforme los vas poniendo en el cuchillo, con el cuchillo agarras y lo vas poniendo en el pan, puedes ver con tus ojos cómo hay unas, pues unas larvitas, unos pequeños gusanitos como que se van moviendo. Bueno, lo probarías, comunícate con nosotros, tengo ganas de saber si lo probarías, si no, si es un desastre. Por otro lado, tenemos los escamoles, esto ya es más conocido, esto es de México, y es conocido como el caviar mexicano. Yo esto lo he probado y está bueno, ¿eh? Te digo, está bueno. Son las larvas de la hormiga huejera que se cosechan de las raíces del agave. Tiene una textura mantecosa y un sabor ligeramente a nuez. Yo esto lo he probado y no está del todo mal, ¿eh? Estábamos hablando de las tarántulas fritas de Camboya, del fugu en Japón y bueno, también del balut, que sería del sudeste asiático, ese embrión de pato fertilizado que yo probé y para mí un total desastre. Por otro lado, muchos más platos de los cuales hablar, pero ahora te dejo con esta colita de Bruno Mars, te dejo con más música, buena música, y en un ratito estoy de vuelta aquí en Sabor Mix. Dale.

Bueno, muy bien, y llegó el momento de ir cerrando el programa. Ya se viene Natasa, ya se viene Destino Mix, así que como todos los días te dejo en buena compañía y con más música, buena música. 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Gracias por hacer posible Sabor Mix. Buen resto de jornada a todos y mañana más, pero no mejor porque es imposible. Hasta mañana, chavaletes.

Buenas, buenas, bienvenidos a Destino Mix, tu destino musical. Yo soy Natalia Barrera y te voy a acompañar en esta hermosa tarde de jueves, ¿eh? Tenemos muchas info para compartir contigo y por supuesto excelentes clásicos de los 80 y de los 90. Desde ya te quiero ir invitando a que te vayas sumando a las redes sociales de la radio, en el Instagram, Radio Mix y a mí me encontrás como arroba Uchis Natalia y por supuesto también queremos leerte y nos cuentes desde dónde nos estás escuchando a través del WhatsApp de la radio al 0972

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27 minutitos van pasando de las 14 horas y seguimos disfrutando de buena música aquí por la 90.3. Desde ya le mandamos un saludo a la gente que ya se está comunicando con nosotros a través del WhatsApp de la radio, al 09.

72-9191. Francisco, que nos está escuchando desde el Luque también. A Carlitos, que está ahí sintonizando la 90.3. Mucha humedad, tenemos una humedad al 67%, una temperatura actual de 28 grados, pero una sensación térmica de 32. ¿Y qué dice meteorología de cómo va a estar? Ya se venía anunciando ya toda la semana que se venían las lluvias, pero hasta el momento está más o menos. La dirección de meteorología prevé también una tarde cálida con cielo mayormente nublado, lluvias dispersas y ocasionales tormentas eléctricas en gran parte del país. Este ambiente inestable va a persistir durante toda la tarde y los siguientes días, porque podría también presentarse de forma puntual muchas tormentas eléctricas, y meteorología recomienda mantenerse atento a los avisos ante la alta probabilidad de tormenta durante la tarde y la noche. Bueno, y hoy es un día muy especial, y recordemos que hoy estamos recordando este día, Día Mundial de la Prevención del Suicidio. 10 de septiembre se recuerda este día. Este mes nos recuerda también la importancia de hablar, escuchar y acompañar a quienes pueden estar atravesando un momento difícil. Hablar también puede salvar vidas, y te recuerdo que hay una línea de emergencia 155, línea te escucha. Tu salud mental Paraguay, gratuita, confidencial, las 24 horas, los 7 días de la semana. Hoy estamos recordando el Día Mundial de la Prevención del Suicidio. Por otro lado, hablemos del profe Alfaro, porque Alfaro estaría pidiendo un 70% más para seguir en la albirroja. La continuidad del Gustavo Alfaro al frente de la albirroja entró en una etapa clave tras finalizar su contrato luego del Mundial 2026. El entrenador argentino estaría pidiendo un aumento salarial del 70% para renovar su vínculo con Paraguay. Durante el Mundial, Alfaro ya se encontraba entre los técnicos mejor remunerados, percibía alrededor de 2,5 millones de euros al año, aproximadamente unos 17 mil millones, ubicándose décimo entre los entrenadores de las 48 selecciones participantes. Bajo su conducción, Paraguay terminó entre las 10 mejores selecciones del Mundial, y ahora está apunta al próximo gran desafío, que sería la Copa del Mundo 2030, que será uno de los países anfitriones. Mientras se negocia su continuidad, la albirroja tiene amistosos previstos ante Bolivia el 27 de septiembre y Colombia el 3 de octubre, ambos en Estados Unidos, y si no hay una definición a tiempo, Antolín Alcaraz podría hacerse cargo del equipo para esos compromisos. Bueno, nosotros te seguimos acompañando con buenas canciones aquí por la 90.3 Radio Mix.

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0: 49 minutitos van pasando de las 14 horas y seguimos disfrutando de buena música aquí por la 90.3. 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

0: la gente tuvo una respuesta y que volvió a pedir esto.
1: Con Dani Wick, con Hugo Robles,

0: ensayo, corregimos cositas y salió todo espectacular y de ahí arrancó. No paramos, reventamos todo lo que fue en marzo, explotó. Queríamos quedarnos un poco más en cartelera, pero ya no podíamos porque después ya venía otra hora, otro compañero también con sus funciones. Y así fue creciendo y bueno, dijimos de tantos mensajes que iban llegando en el teatro, en las redes sociales de emergencia, agarramos el compromiso de volver en este hermoso septiembre, como se dice, y aquí estamos con algunas cositas corregidas, alguna cosita nueva que metemos, porque se viene ahora emergencia, después en marzo volvemos otra vez con emergencia 2.0, y seguir haciendo fiesta y que sea una marca registrada que toda la gente espere siempre. Así ahí es la gran historia de emergencia, y como dice la frase, porque la risa no puede esperar.
1: Y realmente es la mejor terapia, y por sobre todo también para la gente que no pudo ver, porque yo fui a ver la obra de teatro, y salí tan contenta, tan feliz, porque son situaciones tan reales que se lleva al lado cómico, ¿verdad? Y bueno, queremos preguntarte a vos para que le digas a la gente qué se van a encontrar en emergencias y también que nos comentes un poquito del elenco que van a estar presentes todos los fines de semana.
0: Bueno, lo que van a encontrar en emergencia, toda la gente está disfrutando ahora de la radio, le decimos que vengan con su mamá, entre hermanos, entre familia, entre amigos. Se van a cagar de risa, después salen, se van, se reúnen, cenan y hablan sobre la obra. Sí o sí se van a cagar de risa porque, como te digo, la risa es garantizada. Y se van a encontrar con alguna alegría, algunas reflexiones, algunos momentos van a querer llorar, otros momentos se van a reír mucho y otros momentos van a decir, ¿qué? Mira un poco, qué loco, esto pasa acá. Y eso es lo que van a encontrar en emergencia para todos los amigos que visiten todo este mes de septiembre, todos los fines de semana de septiembre en el Teatro Latino.
1: Sí, bueno, recordemos la fecha, esto arranca mañana 11 de septiembre con la función a las 21 horas y los domingos a las 20, viernes y sábado 21 horas y domingo a las 20. Las entradas se pueden encontrar en Tiquetea y hay que aprovechar que hay 25% de descuento pagando con Personal Pay también.
0: Espectacular, de todas las opciones que te da para ir a disfrutar una buena obra, cagarse en risa, después salir y intercambiar y compartir entre amigos, entre familia.
1: Bueno, muchísimas gracias, Enrique, un saludo a vos también y a todo el elenco. Nosotros también vamos a estar regalando un par de entradas para que vaya la gente a disfrutar de esta súper obra de teatro y muchísimos éxitos.
0: Bueno, le digo también en castellano, vengan los muchachos, se van a cagar de risa, a pechuque porque gestape bucata. Popular del Paraguay.
1: Muchísimas gracias, Enrique. Bueno, muchísimos éxitos y nos vemos el fin de semana.
0: Gracias, Nata, y felicidades a todo el equipo de MIC por el apoyo de siempre a todo lo que es cultura en Paraguay.
1: Muchísimas gracias a ustedes. Bueno, así estábamos en contacto con Enrique Pavón para lo que es esta obra, el fin de semana que vuelve Emergencias con todo en el Teatro Latino. Nosotros te seguimos acompañando con buenas canciones aquí en Radio Mix 90.3.

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1: Un 10 de septiembre, pero del año 1950, nacía uno de los guitarristas más reconocibles y poderosos de la historia del rock. Te estamos hablando de Joe Perry, uno de los miembros fundadores de Aerosmith y pieza fundamental del sonido de la banda. Hoy estamos celebrando sus 76 años con esta canción.

Bueno, así llegamos a la parte final de esta programación jueves aquí en Destino Mix. Yo soy Natalia Barrera, fue un placer acompañarte. Nos escuchamos mañana a partir de las 14 horas. Te deseo que tengas una excelente tarde. Chau, chau.

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nosotros seguimos, señores, señores, aquí en Top Mix, por supuesto que sí, hasta las 18 horas. Vos seguís mensajeando y enviándonos tus mensajes al 097-290-191. ¿Qué tema querés escuchar? Este tema era, está espectacular, ¿eh? Crystal Waters, impresionante. Gypsy Woman, un tema relajado. Un tema que muchos bailamos en la época. Esta era de la época desde los 90, papá, ¿eh? Muchísima gente bailaba este tema. 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Che, ¿qué tema es todo el clima, viejo? Hace calor, hace frío, hace calor, hace frío. Hoy diluvió a la mañana. Relámpago, quilombo, anoche, después sale el sol, 10 minutos después sale el sol. Este tema, el niño, va a causar estragos, ¿eh? Va a causar estragos, así que hay que tener mucho cuidado y hay que ir previendo las cosas, señoras y señores. Sí o sí hay que prever. Continuamos con la música y a la vuelta vamos a hablar de Mirtha Legrand, almorzando con Mirtha Legrand. ¿Qué le pasó a Mirtha Legrand? Vamos a la música y volvemos.

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Mirtha Legrand mejora su salud y sería inminente el alta. La conductora permanece internada por un cuadro respiratorio bronquial. El último parte médico indicó que evoluciona favorablemente y sin complicaciones, según información difundida este jueves. Hoy podría recibir el alta próximamente. Qué fuerte que es Mirtha Legrand, será. La salud de Mirtha Legrand mostró una evolución favorable durante las últimas horas y el alta médica del sanatorio Mater Dei podría concretarse próximamente. ¿Saben cuántos años tiene? 99 años. Ella está internada, permanece internada desde comienzos de esta semana, creo que fue el lunes, martes que sacaron la noticia, a raíz de un cuadro respiratorio bronquial y continúa acompañada por su familia. La información difundida este jueves por el programa La Mañana con Moria del 13 de Buenos Aires señala que la evolución de la conductora permitiría anticipar su regreso a casa. Sin embargo, el último parte médico oficial conocido hasta el momento indicó que Legrand evolucionaba favorablemente y sin complicaciones, pero que continuaba internada en una habitación común. Bueno, está bien, vamos a ver, ojalá que se mejore Mirtha. Claro que sí, Mirtha Legrand es un clásico de la televisión argentina, una figura muy, muy respetable. Aparte, es de la época de todo el mundo. ¿Qué te pasa? Qué grande Mirtha Legrand, ¿eh? Bueno, seguimos con Robert Palmer, Simple Irresistible.

Idol, señora, sí, qué bárbaro, Billy Idol. Siempre actuaba en películas él, en esas películas random, él hacía una actuación y siempre aparecía, una vez apareció en un avión. No me acuerdo cuál era la película, pero estaba buenísima, ¿eh? 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Jueves 10, 28 de máxima, 19 de la mínima, cálido, cielo mayormente nublado, vientos del sureste, lluvias dispersas con ocasionales tormentas eléctricas. Viernes 11, 24 de máxima, 18 de la mínima, cálido a fresco, cielo mayormente nublado, vientos variables, luego moderados del sur, lluvias dispersas con ocasionales tormentas eléctricas. Ya para el sábado 12, 23 de máxima, 14 de la mínima, fresco a cálido, cielo mayormente nublado, vientos moderados del sur. Domingo 13, 20 de máxima, 13 de la mínima, vuelve el frío, fresco, cielo mayormente nublado y vientos del sur. Para el lunes 14, 25 de máxima, 15 la mínima, fresco a cálido, cielo mayormente nublado y vientos del sur. Así se comporta el clima. Hoy es jueves, casi viernes, juernes, señoras y señores, escuchando a Bon Jovi, Born to be my baby. 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

Momento de ir cerrando, señoras y señores, pero ya se encuentra el señor Galli López con música entre copas. Nos reencontramos mañana, viernes de soltero. Adiós.

Bienvenidos a Música Entre Copas, Radio Mix 90.3 FM, más música, buena música. Arrancamos la entrega de jueves, queridos amigos, ¿eh? Asimismo, un día importante, hay eventos, hay de todo hoy, Así que te vamos a hacer buena compañía hasta las 21 horas. Gracias por estar ahí, amigo, amiga, En este momento también hoy habilito el WhatsApp, aquellos que quieran comunicarse con nosotros a 0972-9191. Bienvenidos los mensajes, Pueden hacer pedidos, lo que quieran. 0972-9191. 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El próximo martes se hace, martes 22, se hace un evento muy interesante ahí. Sí, el 22 de septiembre es Sabores de Chile. Eso va a estar muy bueno. Sabores de Chile. El martes 22 de septiembre. Nosotros lo que en una semana, Música Entre Copas, vamos a tener una cena maridaje. Quedan pocos lugares, ¿eh? Después les voy a contar todo lo que va a tener esa cena y por qué tiene tan pocos lugares. Porque está muy bueno. El menú y los vinos. 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

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También con nuestros amigos de la Caoba van a ser presentes ese evento en la peatonal histórica de Luque, ahí. Muy bien. 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Bueno, amigos, tenemos mucho para hoy. Acompáñanos, que vamos a pasar muy bien. Vamos a esta cantante que tuvo un programa de televisión allá en la década del 60 con su marido. Se hizo muy conocida con ese programa. Con Sonny Bono estaba casado. Después Sonny and Cher tuvieron un dúo musical también. Después terminó el amor y terminaron muchas cosas, pero ella siguió ahí. Impresionante la carrera. Sherilyn Sarkisian se llama, pero es más conocida como Cher. Llamada también la diosa del pop. Believe, su canción de finales de los 90, de esta maravillosa cantante. 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Volvemos enseguida.

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música, qué buena música. La banda Robert Smith, The Cure, con su super éxito de mediados de los 80, Close to Me, acá en Radio Mix 90.3 FM. Más música, buena música. Estamos haciendo música entre copas en esta entrega de jueves. Así es. Gracias por acompañarnos, amigos, por estar ahí al otro lado del receptor. Más tarde, nos vamos a la ciudad de Luque con mi compañera y gran amiga Vane González. Vamos a este evento, la peatonal del vino, ahí en la peatonal histórica de la ciudad de Luque, en la zona de la Plaza Mariscal López, ¿sí? Entre la Plaza Mariscal López y la Iglesia Virgen del Rosario. Hay una peatonal ahí con el restaurante Real en la quinta edición. Vamos a estar ahí porque nuestros amigos de Nexo Bebidas van a estar con varios vinos, ¿sí? Muy interesantes los vinos. Y también nuestros amigos de La Caoba, o sea, vamos ahí a compartir con ellos varios momentos, ¿sí? Va a estar muy bueno. Estuve en contacto ahí con el organizador de esto. Y bueno, y también recibe el apoyo de varias importadoras, entre ellas de Nexo Bebidas, de La Caoba, La Caoba de Nexo Bebidas. Eso está buenísimo realmente, ¿eh? Y este es la quinta edición y van a haber muchos muy buenos vinos. Así que mucho éxito allá a Fernando Espínola, que está al frente de este evento, y va a estar bueno, ¿eh? Así que les vamos a estar contando seguro mañana el resultado de muchas cosas. Algunas notas haremos también. Puede ser a Fernando, también a nuestros amigos de La Caoba, nuestros amigos de Nexo Bebidas, ¿sí? Está muy bueno. Así que se hacen actividades. Y la semana pasada nomás estuvimos con el Drinks and More. El 22 de este mes se hace Sabores de Chile en DG Market, en el Centro de Experiencia y Estudio de la Gloria, ahí en la avenida Viales Chacó, casi Monas López. Nosotros el próximo jueves, de hoy en una semana, hacemos una cena maridaje, que en el próximo bloque les voy a contar todo el menú, todos los vinos, todo. Va a estar muy muy bueno. Por ahí uno de ustedes pueden ser parte, ¿verdad? Pero muchos lugares ya no hay, ¿sí? Porque lo vamos a hacer algo diferente, vamos a ir a una

casa de familia. Y eso está bueno. Es muy singular esa actividad ahí. Bueno. For No Blondes. WhatsApp. Un super éxito de allá 1993. 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Entrega de jueves. Volvemos enseguida.

Sí, escuchamos a Chris Rea con On the Beach, gran canción acá en Radio Mix 90.3 FM. Más música, buena música, estamos haciendo música entre copas. Agradeciendo a cada uno de ustedes por acompañarnos, amigos, en esta versión jueves. Así es. En una semana tendremos una cena maridaje. Normalmente organizamos por lo menos una actividad al mes. Después tenemos muchas otras ya con nuestros amigos, partners comerciales y bueno, eventos que crean también diferentes grupos de personas. Hay muchos, muchos eventos. Todos están muy buenos. En todos los eventos, cenas, maridajes, catas de vino, presentaciones, en todos vas a aprender algo aparte de disfrutar. Nosotros puntualmente nos dedicamos mucho al disfrute, ¿sí? Obviamente, si querés aprender algo, también estamos ahí para poder dar algún conocimiento que siempre te va a ayudar en el disfrute. Cuando más conoces algo, más lo disfrutas. En este caso vamos a hacer una cena maridaje con 6 vinos. Todos son vinos del cual están con música entre copas, porque de eso se trata las actividades que hacemos. No solamente disfrutar en el momento, sino también promocionar los vinos del cual están las importadoras que trabajan con nosotros. Y bueno, y siempre sale muy bien eso, ¿eh? Los 6 vinos. Vamos a hacer un juego en la bienvenida, porque vamos a tener un matambre de cerdo que siempre está últimamente muy bien recibido y está muy presente en las parrillas. Todos vamos a ir a la parrilla, ¿eh? Todo a la parrilla, totalmente. Y va a tener también en esa misma bienvenida un

molleja de res, ¿sí? Vamos a tener en ese caso dos vinos. Entonces uno va probando cada uno de estos, de estas proteínas, por llamarlo de una manera, y acompañado por un Chardonnay que viene del Valle de Uco, de la bodega Desquiciado. Muy interesante vino, pero muy interesante vino, ¿sí? Trae a nuestro país la importadora llamada Nexo Bebidas, ¿sí? @nexobebidas.py. Y también tendremos ahí un rosado de Pinot Noir, inspirado en los vinos de Provence, de Francia, del Valle de Casablancas en este caso. Y como te dije, la cepa Pinot Noir, muy bien logrado, es el Indómita Musset Rosé. Muy buen vino. Entonces ahí, con eso hacemos la bienvenida. Una entrada, nos vamos ahí al Valle de Uco nuevamente, con la bodega Desquiciado, y tiene un Malbec muy bien logrado. Ya que lo probé, todos estos vinos los probé, y con el menú también, riquísimo. Y ahí este, el menú va a ser un mix de chorizos gourmet bien, bien logrado, ¿eh? Este, acá hago un paréntesis, ¿sí? Porque estos chorizos, no es que yo ya me iluminé y no, como soy miembro del Club del Asado Paraguay y todos los meses recibimos una caja con cortes de carne, ingredientes y recetas exclusivas para los miembros del club, descubrí en estos casi 2 años de membresía del Club del Asado Paraguay unos chorizos que jamás me hubiese imaginado comprarlos, ¿verdad? Pero en el camino, en varias cajas vinieron. Entonces, de esa experiencia vivida, vamos a saco un mix de unos cuantos chorizos. Entonces se sirve ahí y cada uno lo acompaña o con mandioca, o con batata, o con lo que le guste, ¿sí? Vamos a tener todo ahí. Y va a ir este Malbec del Valle de Uco, de la bodega Desquiciado, del cual ellos lo que hacen es monitorean varias bodegas dentro del Valle de Uco, compran las uvas y las vinifican, ¿sí? Y lo hacen en cantidades moderadas, o sea, pocas botellas. Son exclusivas. Es una categoría de bodega boutique muy interesante, Desquiciado, ¿no? Bueno, de ahí nos vamos al primer fondo, pues tendremos dos. El primero va a ser un ojo de bife y va a ir acompañado de una ensalada de rúcula con nuez y queso parmesano, ¿sí? Y ahí obviamente cada comensal pide la cocción y todo, como les dije, va a la parrilla. Ahí tendremos, nos vamos al sur de Italia, Vigneri del Salenti es la bodega, y en este caso un Imuri, y la cepa es Primitivo. Muy interesante vino, que va a ir perfecto con este corte. Ya lo probamos, como les dije, con este acompañamiento. Después nos vamos al segundo fondo, que es una costilla banderita, y ese va a acompañar un vino que estuvo y está y va a seguir estando las últimas actividades que hicimos, porque me encanta. Es un vino redondo, maravilloso, del cual tiene una potencia sin perder esa delicadeza. Es un blend, se llama Trapiche Fond de Cap Gran Reserva Blend. Es un vinazo, de verdad, que va a acompañar perfecto con esta costilla banderita y un mix de puré, ¿sí? Así es. Después nos vamos al postre, que es un pavé, y ahí elegimos el Indómita Late Harvest, que es un cosecha tardía del Valle de Casablanca, 50% Sauvignon Blanc y 50% Cuvée Straminer. Perfecto, ese es para mí uno de los Late Harvest mejor logrado que tenemos hoy en día en el mercado. Obviamente hay muchísimos y todos son muy buenos, pero acá nos vamos a lo que nosotros estamos convencidos que va a ser un disfrute. Va a haber muchísimo brindis, ¿sí? Son 5 platos, 6 vinos, y se va a hacer en una casa de familia muy cerca acá de la radio. Nosotros estamos en el barrio Recoleta, y eso va a ser en la esquina de Torreán y Viera y López Moreira, a 4 cuadras más o menos de la radio. Nosotros estamos en Pacheco y Cruz del Chaco. Y bueno, estamos convencidos

de que vamos a pasar muy, muy bien y de que va a ser todo un éxito eso. Si querés, podés seguirnos en la red social de Instagram, @musicaentrecopas1. 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Bueno, eso se trata. Próximo jueves. Sé que quedan pocos lugares, así que si les interesa, cuando quieran se comunican con nosotros, ¿eh? Y obviamente estaremos haciendo más actividades. El mes que viene ya tenemos pensado un par, así que así vamos. Vamos con la banda de Paul Humphries, Andy McCluskey, del álbum Universal. Esta canción de 1996 se llama Walking on the Milky Way. Radio Mix 90.3 FM, más música, buena música. Estás en Música Entre Copas y volvemos enseguida.

la banda de Athens, Georgia, Estados Unidos. De ahí vienen R.E.M. Qué buena banda. Es su álbum Automatic for the People, Men on the Moon, un temazo. Himno de los 90, principio de los 90 esta canción. Nosotros somos Música Entre Copas, estamos en Radio Mix 90.3 FM, más música, buena música, espectacular, ¿eh? Así mismo, ¿eh? 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

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Así estamos en este jueves, muy tranqui todo, ¿eh? En teoría va a llover, pero no pasó eso. Nosotros vamos a ver también en el otro bloque con qué podemos brindar en esta noche, que está muy buena, pero lo ideal también sería salir, ¿eh? Salir, están muy buenos, muchos restaurantes, muchos bares. Te recomendamos nosotros Malandras y también, ¿por qué no?, Mercato La Caoba, que está ahí en el Shopping del Sol. Se pasa muy bien en estos dos lugares, ¿eh? Bueno, vamos con la banda Ian Brody. Ellos son de Liverpool, Inglaterra. Su segundo disco de 1992 se llama Sense. Vamos a la canción homónima al disco, Sense, de Lightning Seeds. 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

Qué buena banda, The Mission con su Butterfly on a Wheel de 1990. Tuvimos el privilegio, entre muchos, de verlo allá en 1988 en un show único acá en Paraguay, en el Yadigo Club Paraguayo, The Mission. Fue la primera banda internacional que vino, por lo menos en esta parte, en los últimos años. Muchísimos años también. Pasamos muy bien, qué buena banda. Butterfly on a Wheel, un super éxito. The Mission sonando acá en Radio Mix 90.3 FM, más música, buena música. Estamos haciendo música entre copas en esta entrega de jueves, pasando muy bien. Así que recomendando que hoy se salga, ¿eh? Hay mucho por disfrutar en Asunción, Gran Asunción, se pasa muy muy bien, ¿eh? Ayer que estuvimos hablando de algunos cócteles que se hacen con vino y recibimos muchos mensajes que de eso, así que siempre agradecemos a todos que nos escriben al 0972-9191. Más tarde estaremos visitándole a nuestros amigos de La Caoba y de Nexo Bebidas, un evento muy interesante en la ciudad de Luque. El evento se llama La Peatonal del Vino en su quinta edición. Y bueno, tanto La Caoba como Nexo Bebidas ponen ahí vinos excepcionales. Va a estar muy bueno el evento, así que vamos a estar por ahí más tarde. Los jueves no me acompaña mi compañera, gran amiga Vane González, acá en estudios, pero sí, allá al evento vamos a encontrarnos ahí, porque vamos a compartir con nuestros amigos y seguro que encontraremos mucha gente conocida que está detrás del vino y las actividades que siempre se hacen detrás de esta bebida espectacular. Obviamente nosotros no solamente hablamos de vino, hablamos también de cócteles, de cerveza, de muchas otras cosas también. Así que no solamente de vino, claro que sí, la música siempre está muy muy presente, ¿eh? Bueno, así como ahora,

0: US3, US3. Muy interesante banda, ya por 1993 lanzaba esta canción que estaba presente en las pistas de baile, ¿no? Se llama Cantaloupe Flip Fantasy. Exactamente. Y nosotros volvemos enseguida. Música entre copas y Radio Mix.
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Buenísimo, así escuchamos a la banda de Per Hessler y Mary Fredrickson, Pain, super éxito a finales de los 80 de Roxette. Qué buena banda Roxette, entre muchos también estuvimos ahí en el show de ellos acá en el Defensores del Chaco. Qué inolvidable fue, qué bárbaro. Y Rhythmix con su Thorn in My Side. Radio Mix 90.3 FM, más música, buena música, estamos en Música Entre Copas.

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Buenísimo, así escuchamos a David Bowie, 1983, desde su álbum Let's Dance. Esta canción se llama Modern Love. Buena música, David Bowie, uno de los músicos más influyentes de todos los tiempos, sin duda alguna, Hablando de influyentes, pasó un episodio muy interesante un 10 de septiembre, pero de 1963. Se encuentra en el estudio 51 Jazz Club

Londres, los Rolling Stones y John Lennon junto con Paul McCartney. Estos últimos, John Lennon y Paul McCartney, le muestran un tema, I Wanna Be Your Man, y los Rolling Stones deciden grabarla. Sería uno de los primeros singles que publicarían, ¿sí? La historia cuenta que en septiembre de 1963 los Beatles estaban en un estudio de grabación de Londres, trabajando en su álbum With the Beatles. En ese momento, The Rolling Stones estaban buscando canciones para su próximo single o sencillo y estaban algo desesperados. Y cuenta la historia. John Lennon y Paul McCartney notaron la situación y en un acto de amistad y colaboración les ofrecieron a los Rolling Stones I Wanna Be Your Man, una canción que habían compuesto en esos días. Los Rolling Stones aceptaron la oferta y grabaron la canción en una sola sesión, ya fue en octubre de ese mismo año, de 1963. ¿Eh? Buenísima la historia. Y real, porque está recomprobado en muchas partes. Así que lejos de esa rivalidad que muchos por ahí lo ponemos, me parece que eran más amigos que otra cosa. Después, esa amistad se consolida cuando ambos iban a las grabaciones de Dave Satanic Majestic Records. Sí, que en ese álbum de 1967 hay elementos, en la última canción, elementos de Huila Campana, nuestra música folclórica. Y buen disco ese, ¿eh? Tiene la canción She's a Rainbow, que también es conocida como She's Like a Rainbow. Mucha psicodelia en ese álbum de los Rolling Stones. Entonces vamos a irnos a esa época, ¿sí? Mediada de los 60, de Rolling Stones, I Can Get No Satisfaction. Y ese mismo año, Yesterday, un himno de los Beatles. 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Estamos en Música Entre Copas.

Qué buena canción, ¿eh? You Can't Hurry Love, de 1982. Este es un cover de la banda The Supremes. Y el 10 de septiembre de 1966, esta canción, You Can't Hurry Love, de The Supremes, llegaba al número uno en Estados Unidos. The Supremes fue un grupo de música pop soul estadounidense. También hacía algo de psicodelia, doo-wop y música disco. Se formó en Detroit. Eran una de las bandas abanderadas de Motown Rec-

0: de Berry Gordy. Sí, estaban Florence Ballard, que fue la fundadora del grupo, junto con su amiga Mary Wilson y una compañera del coro de la iglesia de Mary Wilson llamada Diana Ross, conocidísima Diana Ross. Fueron una de las bandas femeninas, una banda de chicas afroamericanas, fue una de las bandas de música de mujeres más populares y mejores de la historia, no solamente de Estados Unidos, sino de la historia. Y esta música, que es un cover, la hizo Phil Collins en 1982, You Can't Have Love. Y queríamos homenajear a estas mujeres, a Florence Ballard, a Mary Wilson y a Diana Ross de Supremes, una banda fundamental en la historia de la música. Ron nos está escuchando, así que le mandamos un abrazo, ¿eh? Nosotros somos Música Entre Copas, estamos en Radio Mix 90.3 FM, más música, buena música. Vamos al álbum Surfer Rosa de Pixies, la banda de Black Francis, Kim Deal, Joey Santiago, que van a salir de gira el año que viene, pero sin Kim Deal. Joey Santiago, estoy David, ay, no me acuerdo el nombre del otro, discúlpenme, pero sí, va a salir de gira con Black Francis, que al salir de Pixies cambió de nombre a Frank Black, pero me imagino que va a volver a ser Black Francis en la gira esta, ¿eh? Es un temazo, realmente un himno del rock alternativo, ¿sí? Y el álbum Surfer Rosa, dicho por Kurt Cobain, fue su inspiración para crear Nevermind, muchas canciones de grunge. Pero esta música sí va, no con la potencia y calma del grunge, sino que tiene un sonido muy singular, es espectacular. La música se llama Where Is My Mind y es de 1988. Nosotros volvemos enseguida en Radio Mix, más música, buena música, y en Música Entre Copas.
1: Stop.

Qué buena música, de verdad, impresionante. Pixies, buena banda, Bueno, va a haber una gira mundial y van a estar muy cerca de acá, Sí, así es. Bueno, el 10 de septiembre de 1994 llega al número uno en el Reino Unido el álbum Definitely Maybe de Oasis, su álbum debut. Y este disco no es cualquier disco. Con este marcaría el inicio de lo que todos conocemos como Britpop. Impresionante disco. Pero también ahí no me voy a olvidar de Blur, de Pulp, de Sweat y de muchos que hicieron grande el Britpop. Pero con este álbum que llegaba al número uno un día como hoy, en el Reino Unido de 1994. Una gran canción de ese disco. Se llama Supersonic. 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Somos música entre copas.

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Seguimos en Música Entre Copas, Radio Mix 90.3 FM, más música, buena música. Gracias por acompañarnos, amigos, por estar ahí al otro lado del receptor. 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Vamos a hacer un homenaje, ¿sí? Muy importante. Un día como hoy, pero del año 1950, nacía Anthony Joseph Pereira, más conocido como Joe Perry, guitarrista de hard rock de ascendencia portuguesa e italiana, perteneciente a la banda Aerosmith, también conocido como Los Chicos Malos de Boston. Joe Perry se unió a esta banda porque se hizo muy amigo de Steven Tyler cuando él trabajaba en una heladería. Así cuenta la historia, ¿sí? Y hicieron su primera canción, fue I'm Down, haciendo un cover de los Beatles. Joe Perry es un gran guitarrista, es un capo. Aparte de eso, tiene el supergrupo con Alice Cooper y el actor Johnny Depp. Se llama Hollywood Vampire. Pero sí, actuó y colaboró con muchísimos músicos. Joe Perry es un gran, gran guitarrista. Así que también canta, toca teclados y el bajo. Así que no solamente está con la guitarra. Si mal no recuerdo, está en el puesto 48 de los 100 más grandes guitarristas de todos los tiempos de la revista Rolling Stone. Pues así lo vamos a homenajear a Joe Perry con canciones de su banda Aerosmith. Y nosotros volvemos enseguida acá en Música Entre Copas, Radio Mix 90.3 FM. Más música, buena música.

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Así estamos entrando a la parte final de Música Entre Copas, acá en Radio Mix 90.3 FM, más música, buena música. 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

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Gracias por acompañarnos, amigos. Gracias por estar ahí al otro lado del receptor. Nos encontramos, ¿sí? Siempre acá a las 18 horas en la 90.3 FM. Más música, buena música, Radio Mix. No te muevas que vas a pasar muy, muy bien acá. Con excelentes canciones siempre, ¿eh? Nos vemos. Se me cuidan. Sean felices. Au revoir.